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1: Las 21 horas y 48 minutos.

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1: Las 22 horas y 59 minutos.

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1: Son las 0 horas y 12 minutos.

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1: Es la 1 de la madrugada y 21 minutos.

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1: Son las 2 de la madrugada y 36 minutos.

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1: Son las 3 de la madrugada y 54 minutos.

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1: Son las 5 de la madrugada y 6 minutos.

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1: Son las 6 de la mañana y 39 minutos.

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1: Son las 6 de la mañana y 50 minutos.
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0: Son las 7 de la mañana y 18 minutos.
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7 ya con 34 minutos. Bienvenidas y bienvenidos al Despertador de Crecer, acá en la 89.9, para este día 14 de septiembre de este 2026. ¿Eh? Bueno, este día le contaré que se celebran los... Los Alberto, hoy día está en Tenomástico Los Alberto, así que para ellos nuestro saludo. ¿Eh? Hoy el tiempo, 26 grados será la temperatura máxima de hoy día, con una mínima de 7, soleado y agradable. Para mañana, en tanto, tendremos una mínima de 7 grados con una máxima de 26. Claro, con sol y muy, pero muy cálido. Para el miércoles, 16, 8 grados la mínima, 28 grados la máxima, parcialmente soleado. Para el día jueves tendremos como mínima 9, 27 como máxima. Cantidad variable de nubes y sol. Para el viernes 18 de septiembre tendremos 7 como mínima, 28 como máxima, principalmente soleado. Y para el sábado 19, 12 como mínima, 26 como máxima, posibilidad de una fuerte tormenta en la tarde, con intervalos de nubes y sol en la mañana y por la tarde nublado. ¿Eh? Y para cerrar la semana 18, fíjate que el domingo 20 tendremos 10 como mínima y 18 como máxima. Oye, ¿y cómo iniciamos la semana de inicio de la primavera, 21 de septiembre? 10 grados la mínima, 20 la máxima, bastante nublado y con pocos chubascos. Bien, Valparaíso, Viña del Mar, hoy día tendrá una máxima de 22 grados. Por la mañana despejado, tarde despejada y por la noche también despejado con algo de nubosidad. Viña Valparaíso. Serena, Coquimbo, hoy día tendrá una máxima de 19 grados. Por la mañana nubosidad parcial, ocasionalmente nublado y por la tarde despejado y por la noche despejado. Viña, perdón, Serena, Coquimbo. Y Santiago de Chile hoy día tendrá una máxima de 25 grados con nubosidad parcial variando a despejado durante la mañana, por la tarde despejado y por la noche despejado variando a nubosidad parcial. 7:37.

Bueno, bueno, ya 7:41. Yo me imagino que ya tienen planificado estas celebraciones de fiestas patrias, ¿verdad? 17, parte del 17, digo yo, ¿verdad? Día jueves, sí. Jueves 17, 18 y 19, dos días importantes, ¿eh? Para celebrar en familia y también para salir a darse una vuelta a la fonda. ¿Dónde? Acá en Putaendo. En esa donde está nuestra, una de las ramadas y la otra en Los Sánchez, para que usted disfrute de algunas cosas. La Chalana también en el sector de La Orilla. Bueno, para celebrar, solamente tener ganas, ¿cierto? Eso es. Oiga, encuesta Cadena, 62% cree que el gobierno de Katz ha sido peor de lo que esperaba en sus primeros 6 meses. ¡Vaya! Lo dice Cadena, ¿eh? Sin más ni menos, ¿eh? Le dieron una nota promedio de 3.4% a Hernán Dadaro. 3.4, ¿qué por ciento? ¡Vaya! ¿Está de acuerdo usted? 62% cree que el gobierno de José Antonio Kast ha sido peor de lo que esperaba en sus primeros 6 meses. Nota 3.4, repitiendo, ¿cierto? Bueno, yo le cuento que una edición de la encuesta Plaza Pública Cadena fue divulgada durante ayer domingo, la que aborda, entre otros temas, la evaluación de la ciudadanía de los 6 meses del gobierno de José Antonio Kast. Al respecto, el sondeo, fíjate que revela que los consultados le dieron una nota promedio de 3.4 al mandatario en el primer semestre de su administración. Además, el 72% piensa que el gobierno ha sido peor de lo que esperaba, 27% igual a lo que esperaba y un 8% mejor de lo que esperaba. En ese sentido, también Cadena señala que los principales logros de la actual administración son reducir el gasto público y ordenar las cuentas fiscales, 17%, además de la aprobación de la mega reforma, 16%. En tanto, los principales errores son haber traspasado a los consumidores el alza del precio de los combustibles, 38%, el bajo crecimiento de la economía, el alza del desempleo, 32%, junto con haber generado demasiadas expectativas difíciles de cumplir, un 25%. Bueno, asimismo, el 41% no esperaba que ocurran cambios positivos bajo este gobierno. 32% espera cambios a la mitad del mandato, 17% a fines del 2026 y 7% al terminar el periodo en el año 2029. Por otro lado, fíjate que los encuestados indicaron que el área al que las autoridades deberían dedicar mayor esfuerzo es economía y empleo, eso con un 79% más 12 puntos. Superando por lejos la seguridad, delincuencia y narcotráfico, 33% menos 28 puntos. Oiga, respecto a la evaluación de figuras políticas, por su parte, en la segunda semana de septiembre, 34 menos un punto, aprueba la gestión del presidente Katz y 62% más un punto la desaprueba. Por último, en la evaluación de figuras políticas, Tomás Bodanovic, 57%, menos 3 puntos. Sebastián Sichel, 56%, menos 4 puntos. Macarena Ripamonte, 53%, más 2 puntos. Christopher White, 50%. Estos son los mejores evaluados, ¿eh? También el 47%, menos 1 punto, tiene una imagen positiva de Michelle Bachelet. Y 43%, menos 2 puntos, de Gabriel Boric. La presidenta del Senado, Paulina Núñez, alcanza 42%, menos 5 puntos de imagen positiva. Y el presidente de la Cámara de Diputados, Jorge Alessandri, 38 puntos. Y los peores evaluados, Pedro Araya, 23%. Pamela Giles, 22%, menos 3 puntos. Y Lautaro Carmona, 21%, más 7 puntos. Encuesta Cadena. 7 ya con 45 minutos, acá en Crecer.

Qué bien, amigo, ya 7:53, luego llega a Crecer FM. Patricio Godoy te acompaña hasta el mediodía con su programa en Crecer FM, la 89.9. El más 569-424-55263. Más 569-424-55263. ¿Eh?

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Bien, bien, ya 8 con 12 minutos. Oye, qué buena noticia para los usuarios Banco Estado. Fíjate que ha confirmado que durante este 2026 la eliminación de este histórico cobro de 300 pesos que aplica a las transferencias electrónicas desde la cuenta RUT hacia cuenta de otros bancos en Chile, ¿eh? Fíjate que este cambio convierte a la transferencia interbancaria desde cuenta RUT en una operación completamente gratuita, ¿eh? Sumándose al resto de servicios sin costo que la entidad ya había interpretado el año anterior en su propia red, ¿eh? Pero el cobro suprimido corresponde, fíjate, a la comisión fija de estos 300 pesos, la cual se aplicaba a cada transferencia electrónica realizada desde cuenta RUT hacia una cuenta de otro banco en Chile. Se trataba de un cobro histórico presente en el tarifado tradicional de la cuenta, que afectaba particularmente a los usuarios que recibían su sueldo o beneficio estatal en cuenta RUT y que luego movían todos sus fondos a otras entidades bancarias, ya fuera para pagar créditos, cuotas o también mantener otro producto financiero, ¿eh? Bueno, de acuerdo con el Banco Estado, la eliminación fue anunciada oficialmente durante este año y la medida quedó posteriormente reflejada en el informe financiero de la gerencia, el 31 de marzo de este 2026, que incorporó el cambio dentro de su balance operativo. Bueno, esto significa que a la fecha, las transferencias electrónicas desde cuenta RUT hacia otros bancos en Chile no deberían generar cobro alguno. Ojo con esto, así que revise, ¿eh? Si usted hace una cuenta, hace un depósito bancario de cuenta RUT a otro banco, no deben cobrarle estos famosos 300 pesos, ¿eh? Si un cliente, por ejemplo, detecta esto, que aún se le aplica la comisión, se recomienda contactar directamente con el banco para revisar su caso, ¿eh?

0: Ya 8 con 20 minutos y a un hombre de aproximadamente 40 años fue asesinado a tiro. Esto ocurrió en la población Alto Aconcagua en los Andes y cuyo fallecimiento fue confirmado por personal del SAMU. Tras esto, una turba de personas atacó al personal policial que se encontraba resguardando el lugar. Esto a la espera del servicio médico legal y policía de investigaciones para poder proceder con la diligencia correspondiente. Ante esto, carabineros de la tercera comisaría de los Andes hizo uno de sus elementos, uso de su elemento disuasivo, digo, para recuperar el lugar, tal como lo contrató el general Mansur Abutón de la prefectura de los Andes, señalando lo siguiente sobre esta lamentable situación.
1: Carabineros que resguardaban el sitio del suceso fueron atacados por una turba de personas en el mismo lugar, para lo cual se concurrió por parte de la tercera comisaría de los Andes al lugar, debiendo hacer uso de gases disuasivos químicos con la finalidad de resguardar el sitio del suceso.
0: También en medio de los incidentes registrados ocurrió la quema de una camioneta en el sitio de Eriazo aledaño al sector, situación que posteriormente fue controlada por la policía uniformada. En tanto, el prefecto de la Policía de Investigaciones de los Andes, Mauricio Villanueva, señaló que en compañía del equipo del crimen organizado y homicidio ECOC, se procedió a levantar el cadáver mientras que las pericias para poder establecer los hechos se mantenían en curso. También el delegado presidencial provincial de los Andes, Ricardo Figueroa, respaldó el accionar de las fuerzas policiales para asegurar el sitio del suceso y precisó que el disparo que recibió el fallecido fue constatado una vez que Carabinero arribó al lugar. De esta forma, la Brigada de Homicidios de la PDI continúa trabajando para establecer los hechos. Esto ocurrido ahí en la población Alto Aconcagua de los Andes. Mira tú, ¿eh? Ya, 8 ya con 21 minutos.

De regreso, 8 con 26 minutos. Le cuento que durante el viernes recién pasado, la PDI allana el municipio de la comuna de Yayay. Todo esto en el marco de investigación por fraude al fisco. ¿Eh? Bueno, ¿qué pasó? Simplemente que la policía de investigaciones PDI allanó el viernes al municipio de la comuna de Yayay. Esto en el marco por una indagatoria por presunto fraude al fisco. El procedimiento es a raíz de una querella en contra de la municipalidad por 7 delitos, entre los cuales están los delitos de cohecho, soborno y fraude al fisco. Según fuente de Radio Bio Bio, esta indagatoria surge por la querella presentada por la concejala Solange Pizarro contra la exdirectora de finanzas Yana Elkins, que fue destituida del cargo, y al alcalde, y también del alcalde Edgardo González por la adjudicación reiterada de licitaciones y tratos directos a la empresa Servicio y Construcciones IBA MATS Limitada, la cual operaba en unión temporal con Ingeniería y también Desarrollo Constructivo Limitada. Ambas empresas tendrían vinculación con familiares de funcionarios municipales. En este caso, se configurarían los delitos de fraude al fisco, negociación incompatible, falsedad de declaración jurada, revelación de secreto, uso de información privilegiada, soborno, cohecho y también tráfico de influencia. Inicialmente se había confirmado que el alcalde de Yayay había sido detenido por esto, pero esto fue definitivamente descartado. Las 8 ya con 28 minutos, acá en Crecer. Más música.

Qué excelente noticia. Fíjate que la Junta de Vigilancia del río Putaendo informó que desde el pasado 2 de septiembre el embalse Chacrilla alcanzó su máxima capacidad de almacenamiento, situación que activó el funcionamiento de evacuación de crecida, infraestructura destinada simplemente a conducir y también a evacuar de manera controlada las aguas que superan la capacidad del embalse. De acuerdo a este comunicado oficial, las aguas evacuadas son conducidas en dirección al río Putaendo, donde se incorporan las aguas provenientes de la válvula del embalse y también de las filtraciones, generando un aumento del caudal que circula por el cauce. También ante este escenario, la Junta de Vigilancia señaló que ya se encuentra habilitado el canal Matiz con el objetivo de comenzar la entrega de agua a las respectivas comunidades cuando su presidente lo solicite, principalmente para atender las necesidades de los horticultores y también ganaderos del valle. ¡Qué bien! Porque también, ¿eh? Como se están depositando las aguas del embalse en el río Putaendo, usted no cruce por lugares que no están habilitados hacia el sector de Quebrada Herrera, por ejemplo, ¿eh? Así que no cruzar el río en sectores o lugares que no se encuentran habilitados para ello. Importante.

Qué bien, ya 8:50 minutos. Luego llega Patricio Godoy, te acompaña hasta el mediodía acá en Crecer. Oiga, cierre del paso a los Libertadores. Fíjate que puede generar un efecto dominó en tiempo, cual, en tiempo, por supuesto, en costo y también en abastecimiento, ¿eh? Se ha dado consecutivamente esta situación de que se abre y se cierra el paso a los Libertadores a causa del mal tiempo en la alta cordillera. Bueno, y de hecho, fíjate que su interrupción obliga a las empresas a evaluar rutas alternativas, también asumir mayores tiempos de tránsito y anticipar posibles impactos sobre sus operaciones. Sí, pues. Las razones climáticas son, sin duda, el gran problema que hay ahí, ¿eh? Y de hecho la relevancia que tiene este corredor, que permite dimensionar el alcance de una contingencia de este tipo. Fíjese que de acuerdo con la Dirección General de Concesiones del Ministerio de Obras Públicas, el paso Los Libertadores atiende el mayor flujo de personas, vehículos y transporte de carga con Argentina. Y de hecho movilizando más de 4.3 millones de toneladas y más de 1.5 millones de personas en tránsito. El organismo lo identifica además como la principal conexión terrestre entre Chile y también el Mercosur, entre otros. Mira. Bueno, la magnitud también quedó reflejada durante el cierre recién pasado. El paso, si no se recuerda, permaneció inhabilitado durante 34 días. Esto producto de la intensa nevada, periodo en que se acumularon miles de camiones en territorio argentino. Al momento de la reapertura parcial, el Ministerio de Obras Públicas estimó que aproximadamente 1.200 camiones podrían ingresar a Chile durante la primera jornada habilitada. Bueno, de hecho, buscar soluciones, ¿eh? Vamos a ver qué sucede con esto. Planificando la construcción de un túnel para evitar todo esto sería la solución.

0: Bien, bien, amigos, ya 8:58 minutos nos vamos. Gracias por vuestra sintonía. Quédate junto a nosotros. Te acompaña a partir de las 9 de la mañana Patricio Godoy. Nos encontramos mañana, si así Dios lo quiere, a partir de las 7:30 en otro despertador. Buen día. Nos encontramos. Chao, chao.
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0: Y que ya comenzamos con Tu Día en la Mañana de Crecer 89.9 FM. 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
1: ¿Qué tal? ¿Cómo están? Muy buenos días, un gusto saludarles. Jornada ya de este día lunes 14 de septiembre, la previa de Fiestas Patrias. Semana más corta, claro, porque el día viernes es feriado, no así el día jueves, que se pretendía que lo fuera, pero el gobierno finalmente cerró la puerta a aquello. Estaremos revisando las noticias más importantes de la jornada. Cielos despejados para esta jornada en el Valle de Aconcagua, con una máxima de 26 grados, se mantendrá así durante toda la semana, entre 26 y 30 grados la máxima se espera para estos días. Días de sol, para el miércoles algo de nubosidad, también para el jueves. El viernes 18 de septiembre se espera 9 de mínima, 24 de máxima, cielos con nubosidad parcial, pero al menos no habrá lluvia. No así para el día 19 y 20, que se dice que podrían llegar las precipitaciones. Nos quedamos con la música a esta hora de la mañana, luego retornamos para comenzar a revisar las noticias más importantes del día.

0: Y comenzamos a revisar las noticias más importantes de esta jornada de día lunes. CADEM, un 62%, afirmó que el gobierno de CAS ha sido peor de lo que esperaba. La última edición de la encuesta Plaza Pública CADEM realizó un balance de los primeros 6 meses del gobierno de José Antonio Kast, en la que un 62% afirmó que ha sido peor de lo que esperaba y un 51% lo calificó con notas de 1 a 3. El desempeño del gobierno fue medido con una escala de notas de 1 a 7. Un 51% de los consultados calificó la gestión con notas de 1 a 3, mientras que un 13% calificó una nota 4 y un 19% nota 6 y 7. La administración de CAS obtuvo un promedio de 3,6 durante su primer semestre en La Moneda. Respecto de las expectativas de las personas, mostró que un 62% señaló que ha sido peor de lo que esperaba, un 27% consideró que el Ejecutivo ha sido igual a como esperaba y solo un 8% afirmó que le ha resultado mejor de lo que esperaba. En cuanto a eventuales mejoras para el país, también evidenció pesimismo, un 41% señaló que no esperaba que ocurran cambios positivos, un 32% apuntó que los cambios podrían comenzar a reflejarse a mitad de su mandato a fines del año 2027. La desaprobación del presidente José Antonio Kast llegó al 61%, sumando un punto respecto a la consulta anterior, 60%, mientras la aprobación cayó un punto y se ubicó en un 34%, un 4% no respondió en este ítem. Son las noticias de esta mañana, se las contamos a través de la 89.9. Somos Crecer FM. La música, luego más noticias.
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Y nos vamos con noticias al norte de nuestro país. Camioneta explota tras ingresar a un sector minado en la frontera con Perú. La explosión de una camioneta que ingresó a un sector minado en la frontera con Perú es investigado por la Fiscalía de Arica, el Ejército y la Policía de Investigaciones. El hecho ocurrió a la altura del hito 16, donde el vehículo quedó completamente siniestrado. Hasta ahora se desconoce cuántas personas se movilizaban en su interior. La fiscal jefe de la Fiscalía Frontera Arica, Paulina Brito Doher, instruyó que la Brigada de Homicidios de la PDI, con el apoyo de personal especializado del Ejército de Chile, realice las diligencias investigativas luego que un vehículo ingresara a una zona de campo minado a la altura del hito 16 fronterizo con Perú, activando una mina antitanque, indicó el Ministerio Público. Por su parte, desde la Delegación Presidencial Regional indicaron que la explosión se registró a eso de las 23:30 horas del día domingo. Hasta ahora no es posible informar por heridos o fallecidos, cerró la delegación ariqueña. Noticias a esta hora de la mañana, día lunes ya 14 de septiembre.

0: Y vamos con noticias al sur de nuestro país. Tragedia en hogar de Petrufquén. Sostenedora está imputada y recinto acumula 5 sumarios, en este caso sanitarios. Nuevos antecedentes surgieron tras el fatal incendio que afectó al hogar de adultos mayores El Edén, ubicado en el sector rural de Comuy, en la comuna de Petrufquén, esto es la región de la Araucanía, y que dejó 16 personas fallecidas. Mientras avanzan las diligencias para establecer el origen y las causas del fuego, la Fiscalía confirmó que la sostenedora de la residencia, Aida Tripaglaf, se encuentra en calidad de imputada dentro de la investigación por eventuales responsabilidades penales. Uno de los principales trabajos posteriores a la emergencia ha sido identificar a las víctimas. Los cuerpos permanecen en el Servicio Médico Legal de Temuco y hasta ahora 12 de los 16 adultos mayores han podido ser identificados. Según explicó la Seremi de Justicia de la Araucanía, ya fueron tomadas y recepcionadas las muestras de ADN correspondientes a estas víctimas. De las 4 pendientes, una será obtenida directamente en Santiago debido a que su familiar más cercano reside en la región metropolitana. Las otras 13 personas, o las otras 3 muestras en este caso, esperan durante los próximos días. La tragedia también dejó al descubierto los antecedentes administrativos del establecimiento. Desde el año 2019, el hogar acumulaba 5 sumarios sanitarios, cursado en distintos años por sus funcionamientos irregulares y otras deficiencias. Uno de estos procedimientos permanecía vigente al momento del incendio. En un hecho lamentable ocurrido durante el fin de semana. Nos quedamos con más música a esta hora de la mañana, luego revisamos más informaciones.
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0: Continuamos revisando más noticias a esta hora de la mañana. Ministro Rabat cifra en más de 100 las solicitudes de indulto. Mayoría corresponde a hechos de 1973. El ministro de Justicia y Derechos Humanos, Fernando Rabat, informó este domingo que el gobierno ha recibido más de 100 solicitudes de indulto, la mayoría vinculadas a hechos ocurridos el año 1973. En conversación con Mesa Central de Canal 13, el secretario de Estado explicó que los antecedentes todavía se encuentran bajo análisis de su cartera y que algunos expedientes ya llegaron hasta su escritorio. Solicitudes son bastantes, son más de 100 hoy día, carpetas que han ido ordenándose y hay un número importante en mi escritorio también para analizar, señaló. Consultado sobre el tipo de casos que se concentran las peticiones, Rabat aseguró que son mayoritariamente de hechos ocurridos en 1973. Asimismo, confirmó que existen solicitudes relacionadas con condenas por hechos del estallido social, aunque precisó que son muy pocos los casos. El ministro explicó que no existe un plazo legal para resolver las solicitudes y que tampoco se ha impuesto uno, debido a que cada expediente requiere un análisis más detallado, según manifestó. Seguimos con más música. 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

Encontramos con más noticias en el ámbito regional. Banda La Jauría preocupa en Valparaíso por ataques a turistas. Identifican puntos críticos. Preocupación existe en Valparaíso por una serie de hechos delictuales que estarían vinculados a una banda denominada La Jauría, cuyos integrantes atacarían principalmente a turistas en distintos sectores de la ciudad. Uno de los últimos casos ocurrió la semana pasada, cuando una pareja de turistas franceses que había llegado al puerto fue víctima de un robo. Según los antecedentes entregados, dos sujetos los habrían seguido durante varias cuadras para ingresar a una pizzería, donde finalmente se concretó el asalto y les sustrajeron pertenencias, joyas y celulares. Por este hecho fueron detenidos un adolescente de 17 años y un adulto de 23, quien además habría amenazado de muerte a un inspector policial. Comerciantes y vecinos del sector han manifestado su preocupación por el nivel de violencia con que se estaría cometiendo estos delitos y han solicitado una mayor presencia policial en el lugar. Sobre todo ahora con el tema de fiestas patrias. Nos quedamos con más música a esta hora de la mañana, luego revisamos más informaciones.

Encontramos con noticias del ámbito local. PDI incauta diversos elementos desde el municipio de Yayay. Diversas repercusiones e informaciones falsas generaron diligencias realizadas por la Policía de Investigaciones en el municipio de la comuna de Yayay durante la jornada del pasado día viernes. Y es que efectivos de la PDI incautaron diversos computadores y documentos en el marco de una investigación por presuntas irregularidades al interior de la entidad edilicia. El hecho generó incluso que se asegurara que el alcalde Edgardo González Arancibia había sido detenido por la PDI, cuestión que fue rápidamente descartada por parte del propio municipio. La investigación que realiza la PDI se enmarca en analizar diversas adjudicaciones de licitaciones y tratos directos a empresas vinculadas con algunos funcionarios municipales de la comuna del Viento Viento. Al respecto, mediante una declaración pública, desde el municipio de Yayay señalaron que el día de hoy viernes, en el marco de una orden de investigar, funcionarios de la Policía de Investigaciones concurrieron a las dependencias de nuestro municipio. Durante las diligencias, la municipalidad hizo entrega de los equipos computacionales y la documentación requerida por personal policial, cumpliendo a cabalidad todo lo solicitado, establecieron. Asimismo, indicaron que desmentimos categóricamente los rumores e informaciones que indican que nuestro alcalde haya sido detenido o interrogado o que estas acciones investigativas estén dirigidas en su contra. Dicha información está absolutamente falsa, señalaron. Finalmente, como institución, señalaron que reiteramos nuestro compromiso permanente con la transparencia y el Estado de Derecho. La municipalidad está y seguirá estando siempre disponible para entregar todos los antecedentes y colaborar en todo lo que sea necesario para esclarecer los hechos investigados por la justicia, cerraron desde el municipio. Nos quedamos con más música a esta hora de la mañana, luego revisamos más informaciones.

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2: Continuamos revisando más noticias a esta hora de la mañana. Detienen a prófugo por homicidio del cabo Alejandro Ortiz en Renca. Cuenta con amplio prontuario. Este domingo se informó la detención de un nuevo imputado por el homicidio del carabinero Alejandro Ortiz Vázquez. Policía fue asesinado mientras se encontraba de franco el pasado 27 de agosto en la comuna de Renca. El detenido fue identificado como Denis Barrera, de 36 años, quien fue capturado en la vía pública. De acuerdo a los antecedentes conocidos durante la investigación, el sujeto habría sido identificado como uno de los involucrados materiales en el homicidio del funcionario policial. Barrera cuenta con un amplio prontuario policial e incluso fue vinculado anteriormente con Claudio Valdivia, otro de los sujetos que está siendo buscado por las autoridades por su responsabilidad en este caso. En la audiencia, Barrera fue formalizado por robo con homicidio y quedó en prisión preventiva. La Fiscalía ECO de la Región Metropolitana logró ayer la prisión preventiva para dos nuevos imputados por el homicidio del funcionario de Carabineros. Se trata de un hombre y una mujer, ambos chilenos, quienes fueron formalizados ante la justicia en calidad de encubridores por su presunta participación en el crimen. Aún quedan dos prófugos de la justicia que están siendo intensamente buscados por la policía. Nos quedamos con música a esta hora de la mañana, luego retornamos para seguir revisando más informaciones.

continuamos con más noticias a esta hora. En el sur de nuestro país, reo muere tras intentar escapar de la cárcel de Talca disfrazado de gendarme. Un interno de 35 años falleció luego de intentar escapar de la cárcel de Talca utilizando un uniforme de gendarmería. El hecho ocurrió durante la noche del domingo y actualmente se encuentra en investigación. De acuerdo a los antecedentes entregados, el reo logró burlar los controles de seguridad y llegar hasta el cierre perimetral del recinto, donde fue divisado por un funcionario de gendarmería que intentó detener su avance. Según explicó el fiscal Pedro Salgado, hizo caso omiso de esto al funcionario para luego intentar descender desde el muro perimetral, haciendo uso el funcionario de gendarmería de su arma de servicio, realizando un disparo para luego caer desde altura el interno, provocando lesiones que derivaron en su fallecimiento, detalló Diario La Tercera. El sujeto habría caído desde una altura de aproximadamente 8 metros y fue trasladado posteriormente hasta el hospital de Talca debido a la gravedad de sus lesiones, donde finalmente falleció. 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

Y vamos con noticias del ámbito internacional. Irán y Omán aplazan reunión por Hormuz y petróleo se dispara, supera los $107 el barril. El precio del petróleo retomó con fuerza las alzas de este lunes en medio de la persistente incertidumbre en torno a la situación de Medio Oriente y la seguridad de la navegación del Estrecho de Hormuz, una de las principales rutas para el transporte mundial del crudo. El Brent, para entrega en noviembre, referencia de los mercados internacionales, avanzó 2,92%. Con estos movimientos, ambos referentes vuelven a ubicarse sobre los $100 por barril, luego de que el crudo cerrara el viernes con una caída de 2,81%, poniendo fin a una racha de 5 sesiones consecutivas de avances. Pese a este retroceso, el petróleo se habría mantenido por encima de ese nivel y durante la misma jornada llegó a tocar los $109 el barril, su mayor valor desde mediados del mes de mayo. El descenso del viernes se produjo luego de que Irán anunciara una reunión

con 8 países ribereños del Golfo Pérsico para abordar posibles rutas seguras de navegación en el estrecho de Hormuz. Sin embargo, el encuentro previsto para este lunes fue aplazado, según informó el ministro de Asuntos Exteriores de Omán. Ojalá que este conflicto termine pronto. Nos vamos a la música a esta hora. Luego retornamos para seguir revisando más informaciones.

Y continuamos revisando más noticias a esta hora de la mañana. Alcaldes se reúnen con delegado provincial por desalojo de toma en San Felipe. Se acerca el plazo final para el desalojo de la toma en San Felipe y con ello aumenta la preocupación sobre qué pasará con las familias y personas que habitan ese espacio. El temor de que puedan desplazarse a otros puntos de la zona y levantar nuevos campamentos aumenta, por lo que los ediles de las comunas vecinas se reunieron con el delegado provincial para abordar esta situación. Y es que esta incertidumbre de hacia dónde irán las personas es una de las principales problemáticas. Esto pensando en que en ninguna de las ciudades de la provincia piensa en la posibilidad de una nueva toma en Aconcagua. Al respecto, el delegado presidencial provincial de San Felipe de Aconcagua, Sebastián Caldera, se reunió con los alcaldes y representantes de las comunas de la provincia con el objeto de abordar los planes de contingencia y recibir las inquietudes por parte de los ediles. En este contexto y tras terminar la reunión, Caldera señaló que esta es una preocupación de los alcaldes, sobre todo de las comunas de Manquehue y Putaendo, las más cercanas a San Felipe, en donde se encuentra esta toma que hemos programado de desalojar el próximo 7 de octubre. Son las noticias de esta mañana. 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Más música, retornamos luego para seguir revisando más información.

0: Cada septiembre celebramos las fiestas patrias, pero pocos conocen el lugar donde comenzó uno de los episodios más importantes de la independencia de Chile, Putaendo. 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

Policía Nacional del Perú salió al paso de las versiones que apuntan a una eventual infiltración del crimen organizado en sus filas. La institución negó que bandas criminales estén financiando o respaldando a postulantes que buscan ingresar a las escuelas de formación policial. A través de un comunicado difundido este domingo, la entidad aseguró que las acusaciones corresponden a información divulgada en redes sociales y medios digitales, pero que no existen antecedentes formales que permitan confirmar esos señalamientos. Rechaza y desmiente categóricamente estas afirmaciones tendenciosas, las cuales no han sido acompañadas de una denuncia formal, identificación de casos, documentos ni elementos probatorios que permitan corroborarlas, indicó. La institución también destacó las exigencias que deben cumplir quienes buscan convertirse en agentes. Según explicó, el proceso de admisión contempla distintas etapas de evaluación que son obligatorias y eliminatorias, además de regirse por criterios de igualdad, objetividad y mérito. En esa línea, la policía peruana cuestionó que estas acusaciones se divulguen durante el actual proceso de admisión. Resulta especialmente grave que, en pleno proceso de admisión, se difundan imputaciones generalizadas y sin sustento que generan desinformación, afectan la honorabilidad de miles de policías, estudiantes y postulantes, señalaron desde la policía peruana. Noticias internacionales que revisamos a esta hora de la mañana. Nos quedamos con la música, luego el informe del tiempo.

vamos de inmediato con el informe del tiempo, porque para hoy, lo señalábamos al inicio del programa, cielos despejados se espera para esta jornada con una máxima que podría bordear los 26 a 27 grados. Para este martes se espera 7 de mínima, 27 de máxima, cielos despejados. La nubosidad vuelve el miércoles con 8 de mínima, 28 grados de temperatura máxima. Con esta información nos vamos, nos despedimos. Jornada de este día lunes 14 de septiembre. Volvemos cuando las noticias así lo ameriten. Ya llega Latinoamérica Crece, los recuerdos y una variada programación para acompañarle en esta previa de Fiestas Patrias. Nos encontramos mañana a partir de las 9 horas con más Tu Día en la Mañana de Crecer. Chau, chau.

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1: ¿Qué tal? Soy Eduardo Ullana y estas son las informaciones de este día lunes. El Servicio Médico Legal completó las autopsias de las 16 víctimas del incendio en el hogar de acogida en Pitrufquén y avanza en su identificación mediante ADN. 12 familias ya entregaron muestra, una lo hará en Santiago y aún resta contactar a otras tres. El ministro de Justicia, Fernando Rabat, confirmó que existen más de 100 solicitudes de indulto en análisis. La mayoría corresponde a hechos ocurridos en 1973, mientras que los vinculados al estallido social serían muy pocas. La Parada Militar 2026 tendrá novedades. Gendarmería participará por primera vez con un contingente y la PDI regresará tras 2 años de ausencia. Además, será un homenaje al Cuerpo Militar de Trabajo por los 50 años de la Carretera Austral. 4 imputados quedaron en prisión preventiva por la investigación sobre secuestros extorsivos, entre ellos un subcomisario de la PDI. Con esta resolución ya son 7 los acusados bajo la máxima cautelar en esta causa, la que incluye al exfiscal Vinko Fodic. Así está la tabla de posiciones de la primera A. Colo-Colo, Universidad Católica, Universidad de Chile, Everton, Palestino, Limache, Ñublense, Deportes Concepción, La Serena, Coquimbo Unido, O'Higgins, Audax Italiano, Huachipato, Cobresal, Universidad de Concepción, Unión La Calera. Esta es la tabla de posiciones de la primera B. Santiago Wanderers, Cobreloa, Magallanes, Antofagasta, San Luis en Recoleta, San Marcos de Arica, Unión Española, Puerto Montt, Temuco, Copiapó, Iquique, Curicó Unido, Unión San Felipe, Santa Cruz, Rangers. Tal día como hoy, 14 de septiembre de 1959, nació Morten Harketen, vocalista de A-ha. La banda noruega alcanzó fama mundial con Take On Me, cuyo innovador videoclip marcó a MTV y convirtió al grupo en uno de los grandes referentes del synth-pop. Hoy Morten Harketen está cumpliendo 67 años de edad.
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1: ¿Cómo están, amigas y amigos? Iniciamos nuestra aventura de hoy por los paisajes de nuestra colorida América, con la música y los sonidos que nos identifican. Bienvenidas y bienvenidos.

Estamos nuevamente de vuelta con ustedes en un programa más de esto que se llama Latinoamérica Crece. Iniciamos el viaje por las venas de nuestra América Morena.

0: Quiero empezar el programa de hoy agradeciendo la inmensa sintonía que nos reportan en nuestras redes sociales. Por eso quiero invitarles a que nos acompañen en este viaje por las raíces de nuestra América Latina.
1: Una voz de tantas que cantan aquí en nuestro país, se nos suma aquí Pancho Sasso, del Grupo Congreso.

0: Una pausa y ya volvemos a nuestra música aquí en Latinoamérica Crece.
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1: Prefiero que me odien, pero que nunca me olviden, ¿eh?

0: Mil gracias,
1: Querida.
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igual que las gaviotas, pero eso es imposible. ¿O no? 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
2: ¿Qué tal? Soy Eduardo Ullana y estas son las informaciones de este día lunes. El Servicio Médico Legal completó las autopsias de las 16 víctimas del incendio en el hogar de acogida en Pitrufquén y avanza en su identificación mediante ADN. 12 familias ya entregaron muestra, una lo hará en Santiago y aún resta contactar a otras tres. El ministro de Justicia, Fernando Rabat, confirmó que existen más de 100 solicitudes de indulto en análisis. La mayoría corresponde a hechos ocurridos en 1973, mientras que los vinculados al estallido social serían muy pocas. La Parada Militar 2026 tendrá novedades. Gendarmería participará por primera vez con un contingente y la PDI regresará tras 2 años de ausencia. Además, será un homenaje al Cuerpo Militar de Trabajo por los 50 años de la Carretera Austral. 4 imputados quedaron en prisión preventiva por la investigación sobre secuestros extorsivos, entre ellos un subcomisario de la PDI. Con esta resolución ya son 7 los acusados bajo la máxima cautelar en esta causa, la que incluye al exfiscal Vinko Fodic. Así está la tabla de posiciones de la primera A. Colo-Colo, Universidad Católica, Universidad de Chile, Everton, Palestino, Limache, Ñublense, Deportes Concepción, La Serena, Coquimbo Unido, O'Higgins, Audax Italiano, Huachipato, Cobresal, Universidad de Concepción, Unión La Calera. Esta es la tabla de posiciones de la primera B. Santiago Wanderers, Cobreloa, Magallanes, Antofagasta, San Luis en Recoleta, San Marcos de Arica, Unión Española, Puerto Montt, Temuco, Copiapó, Iquique, Curicó Unido, Unión San Felipe, Santa Cruz, Rangers. Tal día como hoy, 14 de septiembre de 1959, nació Morten Harket, vocalista de A-ha. La banda noruega alcanzó fama mundial con Take On Me, cuyo innovador videoclip marcó a MTV y convirtió al grupo en uno de los grandes referentes del synth-pop. Hoy Morten Harket está cumpliendo 67 años de edad.
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1: Las 16 horas y 26 minutos.

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1: Las 17 horas y 39 minutos.

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Bien, bien, amigos. ¿Qué tal? Muy, pero muy buenas tardes. Bienvenidas y bienvenidos a este Mira Quién Habla. 18 horas ya con 7 minutos. Te acompañamos hasta las 19:30 con la buena música, información y también a través de la 89.9 FM y en www.crecerfm.cl. Dos opciones para que nos puedas seguir a través de nuestra transmisión online. Entra a crecerfm.cl y te vas a encontrar ahí con esta página donde hay dos opciones para que nos puedas escuchar. Ya. Luego, las buenas informaciones y también las no muy buenas. Ahora escuchamos a Crocus acá en Crecer.

Oiga, modo 18, este programa, ¿le parece? Le quiero contar algo súper simpático. Fíjate que en Santiago, guerra de anticucho y pebre de más de 1000 kilos, ¿eh? La agenda gastronómica previa al 18. Te la cuento. Fíjate que un recetario para utilizar los excedentes y concursos gastronómicos anticipa las celebraciones de fiestas patrias. Esto sí en la región metropolitana, pero no deja de ser interesante. Fíjate que se vienen las fiestas patrias que están a la vuelta de la esquina. Y hablemos un poco de las preparaciones típicas, ¿eh? Se han logrado tomar la gente de la región metropolitana. Ahí están los municipios y también autoridades que están impulsando iniciativas para aprovechar los alimentos que sobran y también celebrar los sabores del 18. Hay municipios que están impulsando competencia gastronómica para poder disfrutar los sabores típicos de Chile. Por ejemplo, en Huechuraba, fíjate que este lunes vecinos y locatarios se unieron en el desafío de elaborar el pebre más grande de Chile. Bueno, ellos están buscando superar el récord mediante la preparación de un pebre de 1100 kilos. ¿Qué te parece? Al respecto, le quiero contar también que el alcalde de Huechuraba, Maximiliano Luxic, explicó que se utilizan 700 kilos de tomate, 285 kilos de cebolla, 50 kilos de cilantro, 28 kilos de ají verde, 11 kilos de ajo, 40 litros de aceite, 220 kilos de limón y por último 14 kilos de sal. Bueno, además de la elaboración participan cerca de 15 feriantes de la Feria La Pincoya. También, fíjate, en el marco de celebraciones de fiesta, el municipio de Providencia, a través del Hub Providencia, organizó la Batalla del Anticucho, concurso que busca reconocer y también visibilizar la oferta gastronómica de la comuna a partir de una de las preparaciones más tradicionales de septiembre. Sin duda, el anticucho, sí, por ahí está, ¿no? Bueno, esta convocatoria, fíjate que estuvo dirigida a restaurantes, bares, parrilladas, cocinería y también otros establecimientos gastronómicos que tengan patente comercial, por supuesto, vigente en Providencia. Cada local pudo presentar una preparación, ya fuera en anticucho tradicional, de autor vegetariano o vegano, permitiendo diferentes combinaciones de carnes, vegetales, proteínas de origen vegetal y otros ingredientes, ¿eh? También fíjate que este lunes se disputó la gran final, donde un jurado compuesto por el alcalde de Providencia, Jaime Belolio, y referente gastronómico como Zacarías Alarcón, fundador de Donde Zacarías, y el periodista y cocinería Dalai Jalabi, realizaron una degustación evaluando el sabor y la calidad de los ingredientes y también de la técnica de preparación. El resultado, ganador, la parrillada del Che con su anticucho de medio kilo. ¿Medio cuánto costará? ¿Eh? Bueno, interesante esto, fíjate que y así. En otros locales también hay varias competencias que no dejan de ser ganador, la parrillada del Che con su anticucho de medio kilo. ¿Medio cuánto costará? ¿Eh? Bueno, interesante esto, fíjate que y así.

Oiga, modo 18ero este programa. 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Luego más informaciones sobre esto, por supuesto, sobre esta gran inauguración, ¿eh?

Oiga, nuestra salud en Chile. Fíjate que Contraloría detecta esperas de hasta 73 horas en pacientes de riesgo vital. Bueno, ¿qué pasó? Que pacientes cuya atención debe ser inmediata o concretarse dentro de los primeros 30 minutos permanecieron esperando durante horas e incluso días en hospitales de la región metropolitana. Bueno, así lo detectó la Contraloría en un consolidado de información circular SIC número 24, el cual analizó la oportunidad de la primera atención médica en las unidades de urgencia de la red hospitalaria entre enero 2024 y mayo 2025. 143 mil pacientes graves fueron atendidos fuera de los tiempos establecidos. ¿Qué le parece? Bueno, a través de este cruce que fue elaborado con la información proporcionada por los mismos servicios, determinó que 2.417 pacientes clasificados como riesgo vital C1 y 140.620 categorizados de alto riesgo C2 fueron atendidos fuera de los tiempos máximos establecidos por las orientaciones técnicas del Ministerio de Salud. En total, más de 143.000 pacientes de las categorías de mayor gravedad no recibieron atención dentro de los plazos definidos para su condición clínica. Bueno, dichas de estas orientaciones indican que los pacientes en riesgo vital deben ser atendidos de manera inmediata, mientras que aquellos clasificados como de alto riesgo deben recibir atención en un máximo de 30 minutos. No obstante, se identificaron casos estándares que fueron superados. Esperas en algunos lugares de más de 73 horas y 41 minutos o también 84 horas y 45 minutos. Los hospitales con más espera fuera del estándar: el Hospital Sotero del Río con 83.009 casos, el Hospital Félix Bulnes Cerda con 76.575, también ahí está el Hospital El Carmen con 74.675 y el Hospital Barros Lucas Trudeau con 73.517 pacientes. Bueno, a raíz de estos resultados, fíjate que la Contraloría General de la República instruyó a los establecimientos hospitalarios y a los respectivos servicios de salud a adoptar medidas para mejorar la gestión y, obviamente, asignación de recursos en las unidades de emergencia. Vaya, qué dato. Qué dato. Simple Mind, acá en Crecer.

18:43. Oiga, bonos de recuperación. ¿Quiénes pueden recibir hasta 1.5 millones de pesos? Mira qué interesante. ¿Qué te parece? Bueno, ante la proyección de mayores probabilidades de lluvias y eventos hidrometeorológicos durante el segundo semestre de 2026, el gobierno, fíjate que estableció un modelo estacional para la entrega de bonos de emergencia a las familias que resulten afectadas por diferentes eventos durante el año. La medida busca simplemente establecer un mecanismo para aquellos hogares que puedan verse perjudicados en más de una oportunidad, manteniendo, eso sí, un límite por el bono de recuperación y habilitando posteriormente una segunda ayuda económica denominada bono de sustentabilidad. ¿Qué les parece? Bueno, de acuerdo a la Unidad de Gestión de Riesgos y Emergencias de la Subsecretaría del Interior, el modelo está contemplado en el oficio número 18.692 y solo puede evaluarse cuando un evento tiene la magnitud suficiente para dar lugar a un decreto que declare zona afectada por catástrofe. Bueno, las ayudas son de libre disposición y para acceder a ellas el lugar afectado debe contar con una ficha básica de emergencia, FIBEC se denomina. El pago se realiza a la jefatura del hogar que está registrada en el catastro, ya sea mediante cuenta RUT o en efectivo en las cajas de las sucursales del Banco Estado. El bono de recuperación, señalar también, corresponde a la primera ayuda económica que recibe un hogar afectado por una emergencia. Y el monto, fíjate, va a depender del nivel de afectación registrado en la FIBE, considerando daño en los enseres y la vivienda. Existen, eso sí, cuatro tramos, te los cuento. Afectados bajos, 375.000. Afectación media, 750.000. Afectación alta, 1.125.000. Y afectación muy alta, 1.500.000 pesos. Bueno, pero también, ¿qué ocurre si una familia vuelve a ser afectada? Bueno, cuando un hogar ya utilizó el monto máximo de 1.5 millones, digo, disponible para el bono de recuperación, pasa a un segundo mecanismo de apoyo de bono de sustentabilidad. El beneficio entrega 375.000 fijos por cada nuevo evento en el hogar que vuelva a resultar afectado. Mira qué bien. Bueno, el último pago benefició a más de 11.000 hogares. El total de recursos fueron cerca de 9.266 millones de pesos. Donde hay la región de Coquimbo con 7.697 hogares, seguida por Atacama con 1.758 y Valparaíso con 1.707 hogares.

Oiga, qué bien, ¿eh? Tarde veraniega o primera veral, como usted quiera, ¿cierto? Hoy día, máxima de 27 grados. 23 es la temperatura actual que tenemos en este momento en Aconcagua. Ya, le cuento, fíjese que... éxito total en la fiesta de la cueca, la chicha y el charqui en San Felipe, ¿eh? Ahí hubieron juegos criollos, comidas típicas, exposición de viñateros locales, también presentación de agrupaciones folclóricas y bandas nacionales que marcaron esta doble jornada de celebración criolla. Pura cumbia, dicen por ahí. Bueno, fíjate que demasiada asistencia que bordeó a las 20.000 personas durante el día sábado y el domingo. La Plaza de Armas de San Felipe se transformó en el epicentro de las tradiciones criollas y la alegría dieciochera. La tercera edición de esta fiesta de la cueca, la chicha y el charqui se consolidó como el hito que marcó el inicio oficial de las celebraciones de fiestas patrias en todo el Valle de la Aconcagua, ofreciendo así un espacio de encuentro seguro para familias enteras. Durante ambas jornadas, los asistentes pudieron disfrutar de juegos criollos, feria de artesanos, también a una variada muestra de viñateros y cerveza artesanal. También estuvo la música y el baile que tuvieron a cargo de diversas agrupaciones folclóricas de la provincia y junto al gran broche de otro musical presentado por reconocidas agrupaciones como lo son los Super Maravillosos del Perú y la Super Banda Tropical de Vallenar, quienes hicieron bailar a todo el público presente. ¡Qué bien! También señalar que la Municipalidad de San Felipe agradeció la impecable conducta de la comunidad y también el trabajo de los emprendedores y artistas locales, reafirmando de esta forma su compromiso con el desarrollo de eventos gratuitos y de primer nivel que fortalece la identidad y también rescata las tradiciones patrias. Así que, mira qué bien, ¿eh? Cerca de 20.000 personas ahí en esta actividad. En la fiesta de la cueca, la chicha y el charqui en San Felipe.

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Oiga, fíjate que detienen a ingeniero bioquímico que lideraba el laboratorio clandestino de éxtasis, ketamina y también popro, ¿verdad? Ay. Bueno, ¿qué pasó? Que la mañana de este lunes la Policía de Investigaciones PDI dio a conocer la detención de un ingeniero bioquímico de 34 años que lideraba un laboratorio clandestino dedicado a la fabricación de diversas drogas para su comercialización. Otras dos personas también fueron detenidas, ¿eh? Se trata de una investigación que comenzó con una alerta del Servicio Nacional de Aduana al Ministerio Público respecto a que desde el aeropuerto de Santiago Arturo Merino Beriti y también por el puerto de San Antonio ingresaban insumos para la elaboración de este tipo de estupefacientes, ¿eh? Bueno, con dicho antecedente se dio inicio a la investigación desarrollada por la Fiscalía Occidente mediante el análisis y criminal y la inteligencia policial. Se permitió detectar a este mencionado laboratorio clandestino establecido en la ciudad de Quintero y corresponde a una parcela arrendada. El imputado fue capturado en Concón. Asimismo, se detuvo a un segundo integrante del grupo dedicado a este ilícito y se identificó a un comprador de grandes volúmenes de droga, quien también fue aprehendido. ¡Qué bien, ah! ¿Eh? Bueno, en definitiva, en el centro de operaciones se incautaron diversos elementos químicos, avalados en cerca de 32 millones de pesos, junto con diversas drogas como cannabis, hongos alucinógenos, MDMA, éxtasis, ketamina, metanfetamina, clorhidrato de cocaína y también púrpura. Este último se vendía en representación de 10 a 25 milímetros. Al inhalarse, este produce efectos eufóricos y vasodilatadores, además de un importante daño en las vías respiratorias. Bueno, los efectivos también incautaron vehículos, dinero en efectivo y equipos electrónicos del lugar, ¿eh? Bueno, hay que señalar que estos tres detenidos son ciudadanos chilenos y no registran antecedentes policiales previos, quedaron a disposición, eso sí, de la justicia y serán formalizados en las próximas horas.

Qué bien, ya 19 horas con 20 minutos. Te acompañamos hasta las 19:30 horas. Antes de irnos, ¿eh? Oiga, ¿qué tipo de parrilla prefieren los chilenos? Obviamente para celebrar este 18. ¿Carbono o eléctrica? Es la pregunta. Bueno, de hecho, fíjate que la parrilla carbón sigue marcando la tradición dieciochera, pero la alternativa eléctrica gana espacio entre quienes viven en departamentos y también buscan practicidad, ¿eh? ¿Qué tenemos ahí? Por supuesto, menos humo y facilidad de uso, ¿eh? Porque de repente prender el carbón es una lata. Pero bueno, ¿cuál conviene más? La respuesta depende simplemente, amigos míos, del espacio, por supuesto, también del presupuesto y la necesidad de cada hogar, ¿eh? Pero bueno, Fiestas Patrias lo que tienes es un asado en uno de sus principales protagonistas. Y de acuerdo con la encuesta Cadien, fíjate que un 68% de los chilenos celebra esta fecha preparando carne a la parrilla, aunque la elección del equipamiento puede variar según el espacio disponible y por supuesto también las condiciones de cada hogar. Tradición versus urbanización, el dilema está en el asado 18-0, ¿eh? Bueno, de hecho, fíjate que en los últimos años la parrilla eléctrica aparece como

alternativa especialmente atractiva para quienes viven en departamento, y estas no emanan olor a carbón ni tampoco esparcen residuos en el ambiente, lo que podría afectar a las viviendas aledañas. Al mismo tiempo es muy fácil de usar y permite ser mucho más práctico en hacer en un asado, ¿eh? Pero de hecho, fíjate que la tradición continúa teniendo un peso importante. Según la misma encuesta, Cadem señala que un 73% de los hogares chilenos posee una parrilla carbonada, reflejando de hecho y de esta forma la presencia que este medio de cocción mantiene en las celebraciones de chuchera y que la lleva adelante, ¿eh? En contraste, entre ambas opciones plantea el dilema cada vez más habitual: apostar por la experiencia tradicional de la brasa o simplemente privilegiar practicidad de una alternativa eléctrica. Bueno, importante, ¿eh? ¿Y usted cuál prefiere? Mucha gente se queda con lo tradicional, ¿cierto? Pero si usted vive en departamento, no me imagino yo que esté molestando a los vecinos con olor a humo. Que obviamente no es nada de grato, ¿eh? Pero también fíjate que el valor cultural sin duda es la parrilla carbón. Pero bueno, cada uno va a tener la opción de buscar lo que es. Nosotros que vivimos más en el campo, naturalmente, que optamos por lo que es la tradicional parrilla carbón. Punto, ¿ya? Oiga, no tenemos que ir, ¿eh? Se agradece vuestra sintonía. Nos encontramos mañana en otro. Mire quién habla, eso de las 18. Pero también la invitación está para que a las 7:30 iniciemos el día junto en el despertador. Que tengas excelente descanso. Chao, chao. Ya nos vamos con este clásico, ¿eh? ¿Le parece? Eso sí, The Sweat, acá en Crecer.

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1: Las 20 horas y 22 minutos.

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